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0: mis hijos, Catalina, Samuel y Vasco. Mamá va a estar con ustedes mucho más tiempo. Y yo estoy segura que pronto se va a dar una oportunidad para volver a la tele.
1: Nos vamos a ver en Instagram, en YouTube.
0: Que esto sea un astro.

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2: 5 y 58.

0: todo el Perú, 6 y 2. En todo el Perú, 6 y 2.
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1: En todo el Perú, 6 y 24.

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6: En todo el Perú, 6:32.

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0: La hora exacta.
1: 7:01.
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0: La hora exacta.
1: 7:11.
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0: La hora exacta.
1: 7:29.
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6: 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En 1984, la institución es entregada a los sindicatos oficiales de maestros, SUTEP y SIDES, para recuperar su situación financiera. 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
2: En todo el Perú, 8 y 1.

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1: En todo el Perú, 8 y 11.

0: en todo el Perú. 8 y 20.
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5: En todo el Perú, 8:32.

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0: en todo el Perú, 8 y 39.
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0: En todo el Perú, 8 y 40.
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0: en todo el Perú. 8 y 48.
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1: En todo el Perú, 8 y 55.

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1: La hora exacta, 9:13.

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1: La hora exacta, 9:55.

0: 9:58.
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1: La hora exacta. 10:55.

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1: La hora exacta. 10:59.

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1: La hora exacta,
2: 11:08.

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0: Exacta 11 y 13.
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5: La hora exacta: 11:32.

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0: 30, 11 y 39.
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0: La hora exacta, 11 y 40.

0: Exacta.
1: 11:49.
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1: La hora exacta, 11:55.

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1: ¡Atentos a la hora!
2: 12 y 10.

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0: ¡Atentos a la hora!
1: 12:48.
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0: 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A eso le llaman pura envidia.
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2: Atentos a la hora.
3: 12:58.

0: cuidado, cuidado, porque lo mío se te pega.
1: Maite, el tren de la miel.
2: Angelito,
3: Grace.
2: Angelito. ¡Epa! Bueno, vamos a seguir gozando y disfrutando más de Mayimbe, pero antes anunciarles que el sábado 9 de julio estaremos contando con la presencia de Team Cuba, sello latino de Michelle Robles e internacional Yare. Y el domingo, este domingo que viene, continuando con tus tardes rumberas desde las 7 de la noche, Yosimar y su Yambú, Michelle Massa y La Banera. Y vuelve Mayimbe. Hablando de Mayimbe, espérate.
3: Ñol.
2: Barbarito, espérate. Tenemos una cena, 20 cenas. Vamos a sortear a toda la gente que se agregue al Facebook de El Cuartel o del Cani. Si te agregan, automáticamente entras en el sorteo para 20 cenas con la orquesta Mayimbe. ¿Ok? Ya lo saben, agrégate para la quinta de Canto Rey, para toda esa batería. Ahorita voy, mi hermano, me he olvidado. Dime. Señorita Cristina, acércate a la puerta urgente de parte de Leslie. Ahorita, Cristina, Leslie te está esperando urgente. Continuamos con más de Orquesta Mayimbe.
3: Sí. Oye, la China Yudí. Aldo César, ahí nada más. Bueno, es un temita.

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3: En todo el Perú, 1:32.

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2: En todo el Perú, 1 y 55.

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1: Atentos a la hora.
2: Dos y tres.

0: Atentos a la hora.
1: 2:12.
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5: Atentos a la hora.
6: 2:32.
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5: Atentos a la hora.
6: 2:33.
8: A toda la gente de Cajamarca por aquí, disfrutando de esta hermosa

0: ¡Atentos a la hora!
1: 2:41.
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0: ¡Atentos a la hora!
1: ¡2:45!
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0: ¡Atentos a la hora!
1: 2:49.

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1: Esta es la hora exacta.
2: 3:05.

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1: Esta es la hora exacta.
2: 3:41.
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En 1984, la institución es entregada a los sindicatos oficiales de maestros, SUTEP y SIDESP, para recuperar su situación financiera. En 1995, es supervisada por la Superintendencia de Bancas, Seguros y AFP-SBS, mediante la Ley 26516. 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En el 2012 en adelante, Derrama Magisterial inicia un proceso de modernización que incluye plataforma virtual, certificaciones internacionales. ¿Qué servicios ofrecemos a los maestros asociados? Previsión social, créditos, cursos y capacitaciones, asesoría legal gratuita, actividades culturales, DM Hoteles, DM Plaza, Librerías Crisol y DM Vivienda. Los maestros asociados aportan de manera individual y voluntaria. 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
4: Son las 4:33.

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1: Son las 4:42.

0: Son las 4:48.
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1: Son las 4:55.

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0: En todo el Perú, 5 y 3.
1: ¿Está preparada, señorita?
2: Sí, maestro.
1: Corrija la posición del arco. Bien así.
3: Fa, la, mi, re, mi, fa. 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
2: Perdone.

0: Bien. Entonces, hasta pasado mañana, señorita.
1: No, maestro.
0: Bueno, pues hasta el jueves.
1: No, maestro. Ya no vendré más.
0: ¿Por qué? ¿Es que ha decidido no continuar estudiando?
1: No, maestro.
0: Entonces, ¿por qué?
1: Porque me he enamorado de usted.

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0: en todo el Perú. 5 y 10.
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0: En todo el Perú, 5 y 11.

0: En todo el Perú, 5 y 20.
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1: En todo el Perú, 5 y 43.

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1: En todo el Perú, 5 y 55.
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0: En todo el Perú, 5 y 59.
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0: 16 y 19.
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0: Derrama Magisterial es una institución privada de seguridad social complementaria que trabaja por el bienestar de los maestros y su familia, ofreciéndoles un fondo previsional formado a partir de sus aportes voluntarios, que les permita afrontar situaciones difíciles como retiro, invalidez y fallecimiento. En 1965, Derrama Magisterial surge por iniciativa de los maestros. En 1984, la institución es entregada a los sindicatos oficiales de maestros, SUTEP y SIDESC, para recuperar su situación financiera. En 1995, es supervisada por la Superintendencia de Bancas, Seguros y AFP-SBS, mediante la Ley 26516. En el año 2007, los maestros a nivel nacional ratifican su voluntad de aportar a Derrama Magisterial. En el 2012 en adelante, Derrama Magisterial inicia un proceso de modernización que incluye plataforma virtual, certificaciones internacionales. ¿Qué servicios ofrecemos a los maestros asociados? Previsión social, créditos, cursos y capacitación.
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